0: que francés para no.
1: ¿Usted también lo sabe?
0: Yo no hablo español muy bien.
1: Mejor que yo.
0: Mejor.
1: Mejor.
0: Pero que tiene que poner tu lengua para afuera.
1: ¿Qué es lo que te
0: Así.
1: Entonces pasa todo.
0: Pasa todo.
1: Último juego de Messi.
0: Juego. El último juego del Messi.
1: El último juego.
0: Juego
1: de Messi.
0: No, juego.
1: O que quer dizer?
0: Abra.
1: Juego em espanhol. Jogo.
0: Juego.
1: Rego em Brasil. Repita, você que tá ouvindo o programa, o que significa rego no Brasil?
0: Rega com frio.
1: Tá ótimo. É assim que a gente gosta.
0: É, começa com bobol já
1: Meu
0: disparado.
1: Meu último